cariño. Esa música cuarteto para todo el norte. Así Trujillo, Piura, Tumbes.